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0: cubanos quiere llamar la atención sobre la situación de República Democrática del Congo, donde la industria digital de Occidente, con la complicidad del gobierno títere de Ruanda, están cometiendo masacres en el Congo. No a esos millares de sangre. ¡Congo libre! ¡Free Congo!
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0: ¿Puedo hacerle una pregunta? Padre, si usted me creó a mí, ¿quién le creó a usted?
1: La eterna pregunta. Que espero que tú y yo respondamos algún día. Todas estas maravillas del arte, del diseño, del ingenio humano, carecen absolutamente de sentido ante la única pregunta.

0: niego a creer que la humanidad sea un subproducto al azar de una circunstancia molecular. Poco más que el resultado de una mera casualidad biológica. No. Tiene que haber algo más. Lo averiguaremos.
1: Usted busca a su creador. Yo contemplo el mío. Va a morir. Y yo no.

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